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6: Ya estamos dando play a otra edición del Top 20 de Monitor Latino. Este espacio donde cada semana te servimos calientitas las 20 canciones que más están reventando las bocinas en todo el país. Lo que sube y lo que podría colarse a este conteo en cualquier momento. Así que no le cambies, porque además de los exitazos de siempre, venimos cargados de mucha información de tus artistas, novedades y esas joyas que tus artistas favoritos están preparando. Agárrate, porque aquí es donde arrancan los éxitos. 20. Y para encender motores, hoy comenzamos con Mar Solís, Saco de Sal. Mark, en una reciente entrevista, confesó que gran parte de su éxito actual es gracias a República Dominicana, un país que ha inspirado la mayoría de sus canciones y en el que tiene importantes recuerdos familiares. Y entre los temas que han nacido en suelo dominicano se encuentra este, que ya escuchas. Es la posición número 20, Saco de Sal.

0: posición número 19, Siddhartha, Escápate conmigo. Y si fuiste a ver a los cines la más reciente cinta de Devil Wears Prada 2, pues ya están pidiendo la tercera parte. No está confirmada, pero tampoco descartada. Las actrices Meryl Streep, Anne Hathaway y Emily Blunt dejaron abierta la puerta de una tercera parte con una condición: un buen guión. Todo depende del guión. Y Blunt agregó que tiene que estar el cuarteto central. La actriz Meryl Streep dijo que también tendrían que estar todos vivos. Y es que con 233 millones de dólares en su primer fin de semana de estreno, Disney ya tendría más que suficientes razones para escribir el guión de lo que sería la tercera parte. Veremos si es que se confirma. Y en el lugar número 18, Matisse junto a Leonel García, Hipotéticamente.
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1: Ya casi estamos destapando el número 1 de esta semana. Pero antes de subirnos a la cima, hacemos parada obligada en la posición número 2. Y ahora le toca el turno a Rawayana junto a Manuel Turizo, Inglés en Miami. Rawayana, que llegará a conquistar los Estados Unidos y el tramo norteamericano, de donde es el After World Tour, promovido por Live Nation y Rimas Nation, arrancará el próximo 15 de octubre en San Francisco, pasando por Denver, Nashville, Atlanta, Boston, Brooklyn, Philly, Chicago, Los Ángeles y Miami. La banda venezolana ganadora de un Grammy y un Latin Grammy, que fusiona Caribe, funk, reggae, soul y rock, y su álbum más reciente de 23 canciones, debutó en el número 1 de Spotify Top Albums Debuts de los Estados Unidos. Así que si no los conoces todavía, aquí están, junto a Manuel Turizo, Inglés en Miami. 2.

Llegamos a la cima, señoras y señores. Momento de coronar la canción que dominó la radio esta semana. Y con sorpresa, y es que en esta edición recupera el trono León Larregui con Se me va, después de que lo perdiera semanas atrás. Esta canción que forma parte de Manifiesto de un tremendo delirio, su más reciente álbum en solitario. Se me va, que es un manifiesto de amor verdadero, maduro, centrado en la liberación y el deseo de felicidad del otro, incluso al separarse. Aceptar que el amor supremo implica soltar, priorizar el bienestar ajeno. La instrumentación refuerza esa melancolía esperanzada y el video extiende esa narrativa. Una maleta, metáfora visual, que viaja simbólicamente a través de los recuerdos de la pareja disuelta. Hoy lo escuchamos en la posición número uno de esta edición del Top 20 de Monitor Latino. León Larregui, Se me va. 1.

0: Soy Alex Ballesteros, sigue disfrutando de tu fin de semana y te espero en la siguiente edición del Top 20 que te estará esperando justo aquí, en esta misma estación, el próximo fin de semana. Hasta entonces.
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0: Subimos a la posición número 7. Es ocupada por Manuel Turizo en colaboración con Maluma, a Pambichao. Hablando de Maluma, recientemente se desnudó emocionalmente en una entrevista en The Jennifer Hudson Show, donde confesó que a finales del 2024 empezó a sufrir ataques de pánico que nunca había tenido antes, después de 14 años de gira sin parar, y eso lo cambió todo. La decisión que tomó, parar, hacer terapia y convertirse en papá. El resultado es su disco más personal, Loco por Volver, el cual llega este 15 de mayo y es un homenaje a sus abuelos, su cultura y Medellín, con colaboraciones que incluye a Kany García y Arcángel. Comentó que en este disco la gente va a conocer a Juan Luis, el chico de Medellín, y dijo que era una buena.

Es Kenia Oz con Ruleta Rusa, esta semana en el lugar número 6. Kenia, que generó preocupaciones tras presentar malestares durante un show en Mérida, presuntamente por un golpe de calor debido a las altas temperaturas. A través de las redes se mostró que recibió atención inmediata en camerino, incluyendo oxígeno, compresas y asistencia de su equipo para estabilizarse, luego de experimentar síntomas relacionados con esta condición. Y aunque algunos reportes mencionaron un posible desvanecimiento, esto no fue confirmado por la artista. Posteriormente se le vio consciente y en recuperación, e incluso regresó al escenario para finalizar la presentación, lo que fue interpretado como una muestra de compromiso, y hasta ahora su estado de salud parece estable mientras continúa con su gira KD Karma y mantiene actividad constante en las redes sociales. Ya ha llegado el momento de escuchar otro de los recientes lanzamientos con posibilidades de ingresar a este conteo. En esta ocasión te quiero presentar Dando Vueltas, lo más reciente de Rauw Alejandro, que mezcla ritmos urbanos con sonidos reales de fútbol grabados en cancha, producida junto a Eduardo Cabra, Edgar Barrera y Ríos, una canción que se estrenó en Nueva York en un evento en vivo. En el video de este tema mundialista podemos ver a Rauw con una camiseta que dice Raúl en la espalda, su nombre de pila, recordando que antes de llenar estadios de música, soñaba con ser futbolista profesional. La canción es parte de una campaña de una famosa marca de whisky, pero está pensada para sonar en todos los estadios de la Copa del Mundo que arranca en junio entre Estados Unidos, México y Canadá. Y hoy tenemos para ti aquí en el Top 20 de Monitor Latino, es Rauw Alejandro, dando

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9: Y hoy en la posición número 5 encontramos a David Bisbal. Vivir así es morir de amor. Bisbal, que estaría apostando por algo distinto este verano. Su primera gira enfocada 100% en festivales, tras más de 25 años de carrera. Lo mejor para sus fans es que prometió un show corto pero poderoso, cargado de clásicos como Ave María, Lloraré las penas y varias baladas que marcaron época. En pocas palabras, Bisbal va por el karaoke masivo emocional.

Los Ángeles Azules junto a Melissa Robles. Por tercera ocasión nos encontramos a los de Iztapalapa. Los escuchamos con Mi Nuevo Trauma. Y te cuento que este próximo 5 de junio, la Casa de Subastas Heritage Auction estará subastando memorabilia del fallecido actor Matthew Perry, incluyendo 26 guiones de la serie Friends firmados por todo el elenco, además de su SAG Award del 95 y la réplica del famoso marco amarillo de la Puerta de Mónica. Lo más interesante es que todo el dinero irá a la Fundación Matthew Perry, dedicada a combatir el estigma de la adicción y apoyar la recuperación, la causa que él defendió toda su vida. Y esta semana en la posición número 3, Carlos Rivera junto a Alejandro Fernández, Sin Despedida.

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1: Y atentos fanáticos de Soda Stereo, que acaban de confirmar 5 fechas en los Estados Unidos de su gira Ecos, arrancando el 10 de septiembre en San José y cerrando el 20 de septiembre en Miami, con paradas en Los Ángeles, Las Vegas y Nueva York. Y lo que hace este show único es que no hay cantantes invitados. La presencia de Gustavo Cerati se recrea completamente a través de tecnología de punta, usando su voz y guitarra originales, sincronizadas con Charlie Alberti y Zeta Bosio en vivo. En Argentina agotaron entradas en menos de una hora y tuvieron que abrir 6 fechas más. Y ahora sí, entramos a la segunda mitad del Top 20 de Monitor Latino. Yo soy Alex Ballesteros y agárrate porque desde este momento vienen las 10 canciones más calientes de la semana, arrancando con el puesto número 10. Este pertenece esta semana a Rockin' Lovers, Corazón de Papel.

Tu Cárcel, Morat, Casillero número 9. La banda colombiana que cerró su gira Asuntos Pendientes con una reflexión muy honesta. Dijeron que este tour les permitió saldar deuda con fanáticos y tocar en ciudades donde nunca habían estado. Fue una gira de conexión real, no solo de estadios llenos. Pero el descanso les va a durar poco ya que tienen en puerta el Ya es Mañana World Tour, una gira mundial con nuevas canciones y fechas importantes en Europa, confirmando que Morat está entrando en una nueva etapa, más grande y más global. Y esta semana en la posición número 8, Carlos Vives, Te Dedico. Vives, que está apostando por algo poco común en plena era del sencillo viral, hacer un álbum como antes. Y es que este nuevo proyecto, el último disco, fue grabado en vivo, en bloque y con la idea clásica del lado A y el lado B, como homenaje a la forma tradicional de hacer música. Pero ojo con el título, no es una despedida, es una declaración artística. Vives lo plantea como un disco con mensaje, cargado de nostalgia, familia y raíces, volviendo al sonido romántico y tropical que marcó su carrera. 8. Ya no sé.

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Yandel, Latin Mafia, ¿cómo es que se hace? Lugar número 12. El boricua que aseguró que su concepto sinfónico le refrescó la carrera y hasta elevó su forma de hacer música, dándole una nueva sensibilidad a

Lo interesante es que no se quedó en experimento. El formato ya ha llenado recintos importantes en varios países y conectado tanto con fans old school como con nuevas generaciones. Básicamente, Yandel convirtió el perreo en concierto de gala sin perder el ritmo. Y no podría faltar la información en cine. Les cuento de este actor, Kevin Hart, que une fuerzas a Ryan Reynolds y Sean Levy para una nueva comedia de espías en Netflix. La película que seguiría a dos espías rivales que se encuentran en una clase de Lamas, que es la preparación para el parto, mientras sus esposas se hacen amigas, obligándolos a unir fuerzas en situaciones tan peligrosas como absurdas. Sean Levy y Ryan Reynolds producen juntos, los mismos de Deadpool y Wolverine y Free Guy, con Kevin Hart protagonizando y también produciendo. El rodaje, que arrancaría en septiembre en Londres, Marrakech y Vancouver, apuntando a un estreno en verano del 2027. Así que seguro seguiremos escuchando sobre esta cinta de espías. Subiendo a la posición número 11, Ricky Martin junto a Los Ángeles Azules. Bueno,

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1: Y les cuento de Michael Jackson, que lleva 17 años muerto y hoy en día es el séptimo artista más escuchado del mundo, y es que su catálogo acumuló 137.5 millones de streams en una sola semana, un aumento del 146% que duplicó su récord anterior gracias al efecto de la bioserie. Y es que los números individuales son históricos. Por ejemplo, Billie Jean saltó 60 posiciones hasta el número 5 global con 28.5 millones de streams y Beat It subió 117 lugares hasta el lugar número 15. En la semana del estreno de la bioserie, Jackson fue el séptimo artista más escuchado en Spotify globalmente, superado únicamente por Justin Bieber, Bad Bunny, BTS, Drake, Noah Kahan y la famosa Taylor Swift.
2: 15.
1: Es el lugar número 15 de Aitana, superestrella. La cantante, que lanzó recientemente una línea de mercancía exclusiva antes de arrancar con su gira Cuarto Azul, con acceso anticipado para sus seguidores más fieles y venta general abierta esta semana. Entre la mercancía se encuentran sudaderas, camisetas y accesorios, en una jugada que confirma que Aitana ya no solo vende música, también vende marca. El hype por la gira, que está tan fuerte, que ya hay varias fechas reportadas con lleno total.

Blondes Have More Fun, Angel Blue. Esta semana lugar número 14. Y la posición número 13 pertenece a Shakira junto a Belé con Algo Tú. La colombiana que anunció 5 nuevas fechas de su gira mundial por los Estados Unidos. Esto días después de que reuniera más de 2.5 millones de personas en Copacabana, Brasil, que hizo el anuncio de estas nuevas fechas, donde incluye a San José el 20 de junio, Atlanta el 28, Miami el 2 de julio, Boston el 11 y Brooklyn el 21 de julio, para un total de 18 shows en ese país. Algunos conciertos que van a coincidir con el Mundial 2026 con paradas en varias ciudades sede del torneo. La gira que ya ha recaudado más de 421 millones de dólares y vendido más de 3.3 millones de boletos. Y no solo eso, cuenta con récord Guinness, como la gira más taquillera de una artista latina en la historia.

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2: Oigan, y se anunciaron 24 fechas adicionales del Tropi Tour de la colombiana Karol G, que ha ampliado esta gira viajando por el mundo Tropi Tour tras ventas millonarias de boletos. Bueno, pues hay nuevos shows en Chicago, Los Ángeles, San Francisco, El Paso, East Rutherford, Miami, Tampa, ciudades con comunidades latinas enormes que se quedaron sin boletos en la primera ronda. El tramo americano que va del 24 de julio al 15 de octubre recorriendo Chicago, Washington, Las Vegas, Los Ángeles, Santa Clara, Seattle, Phoenix, San Antonio, El Paso, Boston, Nueva York, Atlanta, Houston, Miami y Tampa. Pues sí, la demanda ha sido increíble y han agregado más fechas a este tour de la colombiana Karol G viajando por el mundo Tropi Tour. Y es momento de escuchar la canción en la posición número 17. Es de Los Ángeles Azules junto a Belinda. Por ella.

Es el lugar número 16, ocupado por Luis Fonsi junto a Faith, Cambiaré. Fonsi, que esta semana se destacó su rol como coach en la nueva edición de La Voz Kids en España. Y en declaraciones el boricua elogió la valentía y tranquilidad de los niños participantes. Y es momento de que escuchemos música con posibilidad de ingresar al Top 20. En esta ocasión te quiero presentar lo más reciente de Juan Solo, que lanzó su versión de Piel de Azúcar de José José, con un giro rítmico y bailable que respeta el clásico, pero lo lleva a su estilo propio, producida junto a Mario Heredia, con el objetivo de acercar este éxito a las nuevas generaciones. Es el primer adelanto de un EP que llegará en el segundo semestre del año. Juan Solo, que lleva 14 años de carrera y actualmente también brilla en el teatro musical, interpretando a Emmanuel en Mentiras, el musical. Aquí lo escuchas, por primera vez en el Top 20 de Monitor Latino. Juan Solo, Piel de Azúcar.

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1: Son las 9 de la mañana, 28 minutos.

0: canción. Sobrina Mari Carmen, cántame esa canción que tanto me gusta. El pasito tuntú.
1: Claro, tío, pero ahora quiero cantarte mi nueva canción. Chicos, esta canción se llama ¿Por qué te fuiste?
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Álvarez Hernández, quien falleció a la edad de 85 años, quien fuera nuestro querido y recordado padre, hermano, abuelito, bisabuelo, suegro, tío, primo, amigo y vecino. Sus restos están siendo velados en el Parque Alto, sin número. La misa

0: Y a la vez tenemos un agradecimiento fúnebre. Queremos darles más.
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Y tenemos a esta hora importantes avisos. El primero, agradecimientos fúnebres. Queremos dar los más sinceros agradecimientos a quienes nos acompañaron por la irreparable pérdida de quien en vida fuera don Javier del Carmen Romero Pizarro, quien en paz descanse. Queremos agradecer profundamente al Club Deportivo Palestino y a su rama femenina, Club de Rayuela y Dominó de Palestino, Club de Adulto Mayor Los Muchachos de Antes, Unión Comunal de Adulto Mayor, Club de Adulto Mayor Derecho de Vivir, Agrupación Flor Teresa, Club de Adulto Mayor El Cobre, Grupo Cali 1%, Junta de Vecinos número 4 del sector El Curque, Grupo Estrella de Oro, Club Deportivo Arauco, Sindicato 1 San Jerónimo, a Funeraria Valdivia, a Andacoyo Canal 6, a la CAM de Matadero número 17, al Deportivo City San Jerónimo, a la Cámara de Comercio de Andacoyo, a las hermanas Aguirre y Santander y a todos quienes nos hicieron llegar coronas de misa, arreglos florales y en general a los vecinos y amigos de nuestra comuna de Andacoyo. Agradecidos eternamente a la familia Romero Sasso y Romero Pizarro. Igualmente, por encargo de Funeraria Valdivia, estamos comunicando la triste partida de quien en vida fuera don Conrado Humberto Álvarez Hernández, quien fuera nuestro querido padre, hermano, abuelito, bisabuelo, suegro, tío, primo, amigo y vecino, quien falleció a la edad de 85 años. Sus restos están siendo velados en el Curque Alto sin número. Desde ya compromete la gratitud de la familia Álvarez Cortés, Álvarez Hernández y Cano Cortés. Reiteramos, estamos comunicando la triste partida de quien en vida fuera don Conrado Humberto Álvarez Hernández, quien falleció a la edad de 85 años.

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3: Y tenemos a esta hora importantes avisos. El primero, agradecimientos fúnebres. Queremos dar los más sinceros agradecimientos a quienes nos acompañaron por la irreparable pérdida de quien en vida fuera don Javier del Carmen Romero Pizarro, quien en paz descanse. Queremos agradecer profundamente a

San Jerónimo, a la Cámara de Comercio de Andacollo, a las hermanas Aguirre y Santander, y a todos quienes nos hicieron llegar coronas de misa, arreglos florales, y en general a los vecinos y amigos de nuestra comuna de Andacollo. Agradecidos eternamente a la familia Romero Sasso y Romero Pizarro. Igualmente, por encargo de Funeraria Valdivia, estamos comunicando la triste partida de quien en vida fuera don Conrado Humberto Álvarez Hernández, quien fuera nuestro querido padre, hermano, abuelito, bisabuelo, suegro, tío, primo, amigo y vecino, quien falleció a la edad de 85 años. Sus restos están siendo velados en el Curque Alto, sin número. Desde ya compromete la gratitud de la familia Álvarez Cortés, Álvarez Hernández y Cano Cortés. Reiteramos, estamos comunicando la triste partida de quien en vida fuera don Conrado Humberto Álvarez Hernández, quien falleció a la edad de 85 años.

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2: Y tenemos a esta hora importantes avisos. El primero, agradecimientos fúnebres. Queremos dar los más sinceros agradecimientos a quienes nos acompañaron por la irreparable pérdida de quien en vida fuera don Javier del Carmen Romero Pizarro, quien en paz descanse. Queremos agradecer profundamente al Club Deportivo Palestino y a su rama femenina, Club de Rayuela y Dominó de Palestino, Club de Adulto Mayor Los Muchachos de Antes, Unión Comunal de Adulto Mayor, Club de Adulto Mayor Derecho de Vivir, Agrupación Flor Teresa, Club de Adulto Mayor El Cobre, Grupo Cali 1%, Junta de Vecinos número 4 del sector El Curque, Grupo Estrella de Oro, Club Deportivo Arauco, Sindicato 1 San Jerónimo, a Funeraria Valdivia, a Andacoyo Canal 6, a la CAM de Matadero número 17, al Deportivo City San Jerónimo, a la Cámara de Comercio de Andacoyo, a las hermanas Aguirre y Santander, y a todos quienes nos hicieron llegar coronas de misa, arreglos florales, y en general a los vecinos y amigos de nuestra comuna de Andacoyo. Agradecidos eternamente a la familia Romero Sasso y Romero Pizarro. Igualmente, por encargo de Funeraria Valdivia, estamos comunicando la triste partida de quien en vida fuera don Conrado Humberto Álvarez Hernández, quien fuera nuestro querido padre, hermano, abuelito, bisabuelo, suegro, tío, primo, amigo y vecino, quien falleció a la edad de 85 años. Sus restos están siendo velados en el Curque Alto, sin número. Desde ya compromete la gratitud de la familia Álvarez Cortés, Álvarez Hernández y Cano Cortés. Reiteramos, estamos comunicando la triste partida de quien en vida fuera don Conrado Humberto Álvarez Hernández, quien falleció a la edad de 85 años.

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1: La región de Coquimbo se ubica en el último lugar a nivel de país en la cobertura de vacunación contra la influenza. Llegamos solo al 58%. Alcalde de la comuna de Montepatri acude a la Contraloría y acusa arbitrariedad en la distribución de recursos de pavimentación participativa. Delegado presidencial Víctor Pino expuso ante la Comisión de Energía y Minería de la Cámara de Diputados el problema que vive la región por el robo de cables del tendido eléctrico. El Hospital de Ovalle realizó más de 14.000 cirugías y se destacó a nivel regional por el cumplimiento de la cobertura GES. Recuperar la paz social y el diálogo político es el mensaje del Comité Permanente de la Conferencia Episcopal de Chile. La Corte de Apelaciones de la Serena revoca decisión del juez de garantía y ordena el ingreso al penal a sujeto involucrado en un homicidio calificado. En Río Hurtado se lanza la segunda versión del programa Mujeres Jefas de Hogar. Hola, ¿qué tal? Buenas tardes, amigos auditores. Les saludo a Carlos Riesco y le entregaremos los hechos informativos más importantes que se han registrado en la región de Coquimbo en este día jueves 14 de mayo. Cielos con nubosidad parcial tiende a despejarse a esta hora aquí en la conurbación La Serena-Coquimbo, una temperatura de 15 grados a esta hora. Saludemos a quienes están en la sintonía de la red San Bartolomé, a la radio Vida Nueva en Punitaqui, Génesis en Andacoyo, Mira el Mar en Los Vilos, Madrigal en Illapel, San Francisco en la comuna de Salamanca, Asunción en Canela y Cuna del Sol en la comuna de Paihuano, y por la red de radio San Bartolomé en las comunas de Liguera, Vicuña, Ovalle, Montepatria, con Bárbara, La Serena, como también el puerto de Coquimbo, y a todos los que nos ven, nos escuchan por nuestro Facebook Live, RCD Chile, y por el canal de YouTube Radio San Bartolomé.

0: invitamos al desarrollo de las informaciones hasta el sector costero norte de la región de Coquimbo. Llegó la Seremi del Medio Ambiente, Giovanni Carrendis, para conocer en terreno el trabajo que desarrollan el Ecoparque Yerbas Buenas, una iniciativa comunitaria ubicada en el sector entre Caleta Los Hornos, Totorolillo y Yungungo, en la comuna de Liguera. La visita tuvo por objetivo interiorizarse en los avances de conservación de la biodiversidad, educación ambiental y ecoturismo que impulsa la agrupación cultural, social y medioambiental Yerbas Buenas, liderada por la familia Osorio. Este proyecto fue inaugurado el año 2025, el ecoparque, y se extiende sobre una antigua estancia de 450 hectáreas y se ha consolidado como un verdadero refugio de la biodiversidad local, destacó la Seremi Giovanni Carrendis.
1: Bueno, fue muy provechoso. Esta invitación que nos hizo la familia Osorio, que dicho sea de paso, nos comentaron que ya llevan años, cerca de 4 años, trabajando en lo que es la conservación de esta especie endémica, el lucumillo, que tenemos aquí en la cuarta región, y que estos bosques están precisamente, o sea, pequeños bosques, están en la zona de la Higuera. Nos pidieron algunas respuestas con respecto a unas observaciones que tenían, como por ejemplo el sacado de tierras de hoja de estos lucumillos, que le hace muy mal porque no pueden, digamos, conservar la humedad, y obviamente que eso va en desmedro del arbusto y muere. También nos hicieron observaciones con respecto a botaderos de basura, de escombros, de chatarra, y nos quedamos de trabajar, digamos, esas observaciones también con la municipalidad de La Higuera, hacerles notar este tema, y nosotros como medio ambiente trabajar todo lo que es y dar a conocer lo que nosotros hacemos en cuanto a reciclaje, a conservación y sobre todo a reforestación.
0: Ahí están las palabras de la Seremi del Medio Ambiente, Joan Carrendis. En tanto, la presidenta de la agrupación Yerbas Buenas, Jessica Osorio González, detalló que el proyecto es el resultado de más de 4 años de trabajo sostenido por la comunidad con recursos propios y apoyo institucional. Cambiamos de tema. El Servicio Local de Educación Pública reitera la condena a la agresión sufrida por un docente y un asistente de la educación del Liceo Gabriela Mistral de esta ciudad, establecimiento que activó los protocolos que establece el reglamento interno. El que conocido los hechos se reunió con el equipo directivo docente y asistente de la educación a través del director ejecutivo subrogante, la coordinadora del Departamento de Programas, Convivencia e Inclusión Educativa y Apoyo Psicosocial, y la encargada del Departamento Jurídico, Rocío Alcayaga Mondaca. Rocío Alcayaga se refirió a estos lamentables hechos en este establecimiento educacional de la comuna serenense.
2: Bueno, como primer comentario es que como servicio local no podemos tolerar ningún tipo de violencia entre miembros o hacia miembros de las comunidades educativas, ¿ya? Y en ese sentido nosotros vamos a dar cumplimiento a una tónica que hemos venido desarrollando como servicio, que es que los hechos deben ser todos investigados y eventualmente sancionados en los casos de que proceda. Luego, estos hechos son bastante confusos, se producen en un contexto primero de aula, ya encabrían ciertos comportamientos al parecer inadecuados de los estudiantes, ante los cuales había un docente que habría llamado la atención de estos. Ellos habrían respondido no de las mejores formas tampoco, y este docente habría pedido que determinado estudiante salga de la sala. Y el estudiante se habría negado, posteriormente el estudiante quería salir de la sala, el profesor habría tratado de tomar ciertas otras medidas pedagógicas, disciplinarias, y en ese contexto se produce, al parecer en un pasillo, como les digo, los hechos aún son bastante confusos y están siendo investigados, al parecer en un pasillo se habría producido que el estudiante se da vuelta y golpea al profesor, ¿ya? Como efecto colateral de esto, se produce en ese contexto un portazo que habría dado el estudiante y que le habría llegado además a un asistente de la educación. Ambos están siendo atendidos, contenidos, se les está brindando el apoyo tanto psicológico, laboral, como jurídico, ¿ya? Y paralelamente a poner estos hechos en conocimiento de la justicia para que realice las investigaciones y determine las responsabilidades que correspondan, porque son hechos que eventualmente pueden constituir delito y deben ser tomados y sancionados como tal.
0: Rocío Olcayaga, encargada del Departamento Jurídico del Servicio Local de Educación Pública de Elqui, agregó que los estudiantes han planteado varias inquietudes, especialmente en materia de infraestructura, los cuales se han ido corrigiendo con el transcurso de los meses.
2: Ya se han intentado ir haciendo reparaciones, tomando en cuenta las lluvias. Nosotros asumimos en julio, entonces rápidamente hubo que abordar ciertas contingencias, y a la vez, en el caso particular del Liceo Gabriela Mistral, se suman distintas aristas. Estamos ante un inmueble patrimonial, un inmueble antiguo además, y en el mes de noviembre hubo un incidente que fue bastante cubierto también en prensa, donde hubo derrumbes de techumbres en unos baños, y esto fue atendido rápidamente, fue remodelado, y además antes del inicio del año escolar se realizó la remodelación de todos los baños del establecimiento educacional, la totalidad de sus servicios higiénicos, con una inversión de alrededor de 17 millones, y a la vez se remodeló el gimnasio del liceo por una inversión de alrededor de 80 millones. Entonces, se están atendiendo las necesidades. Ahora, son múltiples, ya son múltiples, y es una constante el tener que ir no solo atendiendo las urgencias que van apareciendo producto del mal estado en que recibimos la infraestructura, sino que además haciendo mejoras que son de más largo aliento y que también los establecimientos requieren. Pero tenemos que ir realizando el abordaje de ambas cosas.
0: El servicio local, como lo ha realizado en situaciones anteriores, presentará acciones legales para determinar eventuales responsabilidades penales en torno a la agresión que fueron víctimas este docente y paradocente, como también a todos aquellos que agreden a funcionarios, y se tomarán medidas disciplinarias. Trece horas con 12 minutos, seguimos avanzando en nuestro informativo central de Frente a Frente.

0: Lo señalamos en titulares, amigos auditores, recuperar la paz social y el diálogo político es el mensaje del Comité Permanente de la Conferencia Episcopal de Chile. Para conversar de este tema, tenemos en los estudios de la Red San Bartolomé al arzobispo René Rebolledo Salinas, con quien vamos a conversar a esta hora. Obispo, ¿qué tal? Buenas tardes, gracias por acompañarnos aquí en nuestra emisora.
1: Muy buenas tardes, don Carlos, un gusto de saludarlo. Y aprovechar también de saludar al personal de Radio San Bartolomé, agradeciendo su valioso servicio a las comunicaciones, tanto para la sociedad como para nuestras comunidades cristianas. Comentarle que ayer hemos hecho público un comunicado muy importante que usted ya ha mencionado el título, Recuperar la paz social y el diálogo político. Este documento lleva la firma del Comité Permanente de la Conferencia Episcopal de Chile, que es el organismo que actúa, como su nombre lo dice, en forma permanente representando a todos los obispos del país. Lo conforman el señor Cardenal Fernando Chomalí, arzobispo de Santiago, Monseñor Ignacio Ducas Medina, arzobispo de Antofagasta, Monseñor Juan Ignacio González Arrázuriz, obispo de San Bernardo, y Monseñor Cristian Castro, obispo de Santa María de Los Ángeles, en el servicio de secretario general, y lo preside su servidor. Este es un mensaje que anhelamos llegue a todos especialmente a quienes legislan, a quienes conforman el poder legislativo, pero también a todas las autoridades y en general a todo nuestro querido país. Tiene el mensaje 6 acápites, solamente doy a conocer los títulos. El primero, la paz social, verdadero fundamento del progreso de la nación. El segundo, la grave responsabilidad moral de las autoridades públicas. El tercero, el deterioro de la vida pública por las disputas degradantes. El cuarto, el diálogo, la concordia y el consenso como deberes éticos de la política. El quinto, la violencia física, verbal, ideológica o institucional hiere a la patria. Y el 6 y último, la renovación espiritual como camino hacia una convivencia fundada en el amor al prójimo. Como arzobispo de La Serena y en comunión con mi hermano obispo Enrique Balsán, auxiliar de nuestra arquidiócesis, ponemos este documento en sus manos con el encargo que pudiéramos leerlo, conocerlo, reflexionarlo, en lo posible, no solo personalmente, sino también en nuestras familias, en los ámbitos donde vivimos, donde desarrollamos también nuestra profesión. Lo importante también sería comentarlo a todo nivel, y esta mañana su servidor lo ha enviado a todas las autoridades de la región de Coquimbo. La invitación es a construir a partir del diálogo. Nosotros como pastores escuchamos a nuestros fieles y tenemos la impresión que la crispación política, la discusión va subiendo de tonos y a veces, como lo decimos claramente aquí, con un lenguaje que no corresponde. Por lo tanto, decimos que no solamente hay violencia cuando uno ataca directamente, tal vez valiéndose de un instrumento a otra persona, violencia física, sino también hay violencia verbal, cuando falta el diálogo, cuando no hay altura de miras y sobre todo cuando no se contempla el bien común de la nación.
0: Estamos dialogando y conversando a esta hora con el obispo de La Serena, René Rebolledo Salinas, en torno a este mensaje del Comité Permanente de la Conferencia Episcopal de Chile. La invitación, obispo René, es no solamente a la clase política, sino que a la familia en general, analizar este texto.
1: Así es, que todos lo podamos conocer, dado que todos tenemos responsabilidad. La construcción del bien común en el ambiente, por ejemplo, una autoridad, por ser autoridad, tiene mayor responsabilidad. Pero, como digo y como usted también lo afirma, es necesario que se produzca el diálogo a nivel familiar, en los diversos grupos que representamos, en todas las instancias posibles. Y naturalmente que, conociendo este documento, cada uno pueda pensar en su propia responsabilidad. Es evidente que la autoridad tiene mayor responsabilidad, dado que el pueblo, la ciudadanía, los ha elegido para presidirnos. Por tanto, es lícito tener pareceres diversos, a veces también opuestos. Sin embargo, el diálogo es lo que tiene que llevarnos a consensos, a maduración de proyectos que vayan por el bien común de la nación, por el bien de las personas. La gente está sintiendo muy fuertemente estas graves discrepancias y que no terminan en bien, sino en un ambiente, como digo, muy crispado, muy denso, que no nos hace bien. Hemos visto también situaciones muy particulares en algunos colegios, lamentablemente también colegios de iglesia, y claro, los estudiantes, los jóvenes, ¿de dónde reciben ejemplo para conducirse en la vida, especialmente de la familia, pero también de la sociedad y de nuestras comunidades de iglesia? Yo confío y espero que todas las personas que nos están escuchando en estos momentos, todas las personas que tengan acceso a este mensaje, puedan adherir al espíritu de este mensaje a fin de que el país que todos soñamos lo edifiquemos también todos juntos.
0: Hoy, por recuperar la paz social, responsabilidad de todos.
1: Exactamente, recuperar la paz social y el diálogo político es una responsabilidad de todos, especialmente de aquellas personas investidas en autoridad.
0: Arzobispo de La Serena, René Rebolledo, presidente de la Conferencia Episcopal, gracias por conversar a esta hora aquí en la red San Bartolomé.
1: Muchísimas gracias, saludamos a todas las personas que nos están escuchando, que Dios los bendiga, que estén muy bien, y aquellas que por una u otra razón están sufriendo, sepan que están en las manos de Dios, cuentan con la oración de la comunidad y también la bendición de sus pastores, Monseñor Enrique y su servidor.

0: 13:22, seguimos avanzando en nuestro informativo central de Frente a Frente aquí en la red San Bartolomé. Un importante avance presenta las obras del proyecto de pavimentación de la ruta de 901 Espíritu Santo y de 937 Atelcura en la comuna de Canela. Y la iniciativa busca mejorar la conectividad y seguridad vial de sectores rurales y estratégicos para el territorio. El proyecto ejecutado por la Dirección de Vialidad del Ministerio de Obras Públicas considera una inversión superior a los 3.700 millones de pesos y a la fecha registra un 71% de avance, lo que da cuenta el buen ritmo de ejecución de los trabajos. Actualmente se ha centrado en el término de la pavimentación de la ruta D-901 Espíritu Santo como de la D-937. La obra abarca más de 14 kilómetros de caminos rurales, permitiendo mejorar significativamente las condiciones del tránsito, aumentando la seguridad para conductores, como también para lo que es los peatones, señaló el secretario ministerial de Obras Públicas, Cristian Smilman.
1: Esta obra refleja el compromiso del Ministerio de Obras Públicas con la conectividad rural y con la seguridad vial en la comuna de Canela. Hoy ya alcanzan el 71% de avance, lo que representa una mejora concreta para la calidad de vida de los vecinos y las vecinas de Canela, especialmente para quienes dependen diariamente de estos caminos para trasladarse, para trabajar, estudiar o acceder a servicios básicos. Además, este tipo de infraestructura también fortalece el desarrollo productivo, permitiendo contar con caminos más seguros y adecuados para todo tipo de vehículos. Como Ministerio de Obras Públicas seguiremos trabajando con sentido de urgencia para mejorar la conectividad y avanzar en obras que aportan al desarrollo de toda la región.
0: Esta obra forma parte del compromiso del Ministerio de Obras Públicas por fortalecer la conectividad rural, mejorar la calidad de vida de las comunidades y apoyar el desarrollo social y económico de la comuna de Canela. En materia policial, la primera sala de la Corte de Apelaciones de La Serena acogió los argumentos de la Fiscalía y revocó la decisión del juez de garantía de haber dejado sin efecto la prisión preventiva de un sujeto de iniciales MAC, formalizado como encubridor de un homicidio calificado. Con la decisión actual, el sujeto deberá permanecer con la medida cautelar de prisión preventiva hasta una nueva decisión. La Fiscalía, a través de su equipo, había formalizado la investigación por los hechos ocurridos el 3 de diciembre del 2023, en hora de la madrugada, en la vía pública, en el pasaje Quilpué, entre las calles Santiago y calle Hernán Stack, Tierra Blanca, Coquimbo, donde una persona perdió la vida. Según se investiga, el imputado de iniciales AAP y un segundo sujeto llegaron al lugar portando armas de fuego sin autorización y, de acuerdo a la investigación de la Fiscalía, realizaron disparos con los que causaron la muerte a la víctima. Luego, durante la madrugada, los imputados MAA y BLC se habían trasladado hasta Tongoicillo, Coquimbo, donde en un sitio veriazo ubicado a un costado de la ruta D-427 para impedir su descubrimiento y no verse involucrado en los hechos, ocultaron el cuerpo de la víctima. Finalmente, el 7 de diciembre del 2023, en hora de la mañana, en la ruta 5 Norte, a la altura del kilómetro 653, en la cercanía de Vallenar, abandonaron el automóvil sin su placa patente a la vista. La Fiscalía formalizó los hechos descritos como homicidio calificado, en el cual participaron los dos primeros imputados como autores y otros dos en calidad de cómplice de este delito. Más de 3 toneladas de peso, 10 metros de largo y 3 de alto son parte de las dimensiones del contenedor que fue robado desde el sector de Punilla, la de Barranca, en Ovalle, el cual fue encontrado 70 kilómetros de distancia por los detectives de la Brigada de Investigación Criminal de Ovalle. Los antecedentes del procedimiento indican que los delincuentes habían engañado a una empresa transportista para sustraer el contenedor, asegurando que era de su propiedad, y a bordo de un camión lo trasladaron hasta el balneario de Tongoy, dejándolo la especie en un terreno del sector El Tangue Mardos, al sur de la comuna de Coquimbo, señala Cristian Marambio, jefe de la Brigada de Investigación Criminal de Ovalle, Bicrim.
2: En virtud de instrucción particular por el delito de robo de lugar no habitado, emanada de la Fiscalía Local, que da cuenta de un contáneo sustraído en el mes de abril de este año al interior de una parcela del sector Puntilla de Barranca de esta comuna, Detectives de esta brigada realizaron diversas diligencias investigativas y análisis de información, estableciendo que sujetos desconocidos, luego de sustraer la especie, esta la trasladaron desde Valle a una parcela de la localidad de Tongoy, utilizando los servicios de una empresa de camiones, haciéndoles creer que la especie era de su propiedad. Una vez contando con la ubicación de la especie y previa coordinación con el Ministerio Público, se logró su recuperación y entrega de ella a su respectivo propietario. A la fecha continúan las diligencias investigativas para dar con el paradero de los responsables de la comisión de este delito.
0: Las diligencias siguen en desarrollo para establecer la identidad de los responsables de este robo en lugar no habitado. 13 horas con 27 minutos en la comuna de

0: exhibirán y comercializarán sus ideas de negocios y bienes a todos quienes se acercan hasta la plaza de la localidad de Cerón, lugar en el que ocurrirá este lanzamiento. Suailin López, coordinadora del programa Mujeres Jefas de Hogar de la Municipalidad de Río Hurtado, comenta el objetivo principal del programa para este año.
1: Bueno, principalmente el día viernes tenemos el lanzamiento del programa año 2026, la cual vamos a presentar a las nuevas usuarias del programa Mujeres Jefas de Hogar. Comentar que el programa comenzó a partir del año pasado, por lo cual esta es su segunda versión. Para esto vamos a realizar una expo de autonomía y emprendimiento femenino, la cual está destinada a todas las emprendedoras de la comuna de Río Hurtado. Claro, nuestro objetivo principal es mejorar la autonomía económica de las mujeres de la comuna, la cual trabajamos con ella a través de talleres de formación para el trabajo y obviamente articulamos redes para mejorar y fortalecer su autonomía.
0: Además de esta expo Autonomía y Emprendimiento, habrá conversatorios sobre emprendimientos con el Centro de Negocios Limarí de Cercotec, sesiones creativas, servicios gratuitos de peluquería, manicure y masajes, y culminará con presentaciones artísticas. Suailin López invita a todos los vecinos y vecinas de Cerón y sus alrededores a asistir a este lanzamiento en la localidad.
1: Esta jornada se va a realizar en la plaza de la localidad de Cerón. Claro, le queremos extender una cordial invitación a participar de la Expo Autonomía y Emprendimiento Femenino, la cual es una gran jornada dedicada al talento, a la creatividad y al fortalecimiento de la autonomía económica de las mujeres de Río Hurtado, para que obviamente puedan acompañarnos y disfrutar de este espacio de encuentro, aprendizaje y apoyo a todas estas mujeres de la comunidad de Río Hurtado.
0: La invitación está hecha para este viernes 15 de mayo a partir de las 11 de la mañana a asistir al lanzamiento del programa Mujeres Jefas de Hogar y a la Expo Autonomía y Emprendimiento 2026.
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3: Seguimos avanzando en nuestro informativo central de Frente a Frente. El delegado presidencial regional Víctor Pino expuso sobre el robo de cables ante la Cámara de Diputados. La autoridad fue invitada a la Comisión de Minería y Energía, donde señaló el delegado Pino que existen 137.000 metros de cable robados, de los cuales 75.000 metros han sido sustraídos en la comuna de Ovalle. Ovalle y Liguera son las comunas donde más robo de cables se ha tenido en los últimos meses. Escuchemos a Víctor Pino.
4: Fue una recepción muy positiva, Carlos. La verdad que los datos que llevamos de los que nos afecta como región de Coquimbo ya desde hace bastante tiempo a la fecha sorprendieron a los parlamentarios. Ya los dejaron con esas caras de sorpresa de quienes en cierta medida no entendían que fuera tan relevante y tan impactante para nosotros lo que nos ocurre. Y eso yo creo que es la gran lección que estamos dejando acá, el mostrarle la realidad nuestra en donde estamos como primer lugar nacional en torno al delito del robo cable. Hoy día estamos con 140.000 metros de robo cable en el año 2025, ganando lejos a los 63.000, si no me equivoco, de la región que nos sigue después. Entonces, imagínate, estamos casi 80.000 metros de robo de cable más que la región que nos sigue en cantidad de delitos por metro robado. Entonces, es muy abismante la diferencia.
3: Delegado, hay dos comunas las que han sufrido más este tipo de delito, que es Liguera y Ovalle.
4: Así es. Así es. ¿Qué es lo que ocurrió, Carlos, en los últimos meses? En los últimos meses nosotros vimos una migración desde la comuna de Liguera, que en el norte de nuestra región de Coquimbo, al centro, principalmente la comuna Ovalle, a los sectores costeros y rurales de la comuna, en donde hoy día tenemos que Ovalle en el año 2025 tuvo cerca de 70.000 metros de robo cable robado en el año 2025, que equivale a un 55% del total de la región. Entonces, esta migración del delito del robo cable genera lamentablemente un impacto sustancial en distintos sectores. Primero, en el sector rural, la vivienda de quienes viven en la ruralidad, pero también en el mundo agrícola, ya que muchos de estos robos de

0: inestable afectan directamente también a la producción, ¿cierto?, de los agricultores, ya que dejamos sin agua muchas veces para continuar con los procesos productivos. Entonces, es un doble problema el que nos genera esta situación.
1: ¿Cuál es la solución? ¿Dotar de mayor presencia policial? Que porque se ha creado una mesa para el robo de cable, la cual se ha reunido en varias oportunidades para ir buscando una solución a esta problemática.
0: Así es, pues levantamos la mesa robo de cables, nosotros lo hicimos en su oportunidad, ¿te acuerdas?, como parlamentario.
1: Correcto.
0: Levantando incluso una comisión especial investigadora en la Cámara de Diputados. Ahora, en el rol de delegado presidencial, nos ha tocado liderar este tema en la región. Hemos ya instalado la mesa de robo de cables junto con el Seremi Energía, don Fabián Páez. Estamos trabajando con la Seremi de Seguridad.
1: Estamos dialogando con el delegado.
0: María José Duarte. Estamos, como te digo, enfocados también en un trabajo colaborativo con las policías, reuniones permanentes en el comité policial con el general de Carabineros, con nuestro director de la PDI regional, quiere decir, con puestos internos, con aduanas. Hay un trabajo colaborativo intenso que tenemos que desarrollar con múltiples instituciones para que el ecosistema de la seguridad pueda actuar en este tema y pueda, ojalá, entregar los resultados que queremos. Adicionalmente, un factor no menor y muy importante es la contribución que hace la propia empresa, en este caso CGE, que es la que se ve afectada por estos robos. Y en eso también, en este último tiempo, hemos tenido bastante colaboración, ¿ya? En algunos casos nos indicaban de que no eran considerados en las distintas mesas que se realizaban antiguamente. Y al momento nosotros de ya convocarlo, han estado participando y junto con el Seremi Energía, don Fabián Páez, han estado ya concretando los acuerdos que se han ido tomando en las reuniones de la mesa. Así que hemos ido avanzando, mostramos nuestro diagnóstico, nuestra realidad, pero también los acuerdos y cómo se han ido concretando. Y esto que estamos haciendo hoy nosotros acá en la Comisión de Minería y Energía es parte de esos acuerdos de la mesa. Mi compromiso, como alguien que conocía el tema, ¿cierto?, al haber tenido la oportunidad de presidir la mesa robo cable, era justamente mostrar aquí en la comisión la realidad de nuestra región, poder ver cómo a través de la legislación podíamos atacar este delito, cómo podíamos nosotros avanzar mucho más en estos temas. Así que hay una tarea que estamos enfrentando y que estamos con todas las ganas de ojalá encontrar la solución en el menor tiempo posible.
1: Ahí está la conversación con el delegado presidencial Víctor Pino, luego de la reunión que sostuvo en la Comisión de Minería y Energía de la Cámara de Diputados en Valparaíso. El principal recinto de salud de alta complejidad de la provincia de Limarí presentó su cuenta pública ante las autoridades y agrupaciones y usuarios, destacando su aumento de un 8.7% en la producción quirúrgica, el cual alcanzó a 14.329 cirugías realizadas durante el 2025. Otra cifra que llamó la atención fue el cumplimiento de un 96% de cobertura a las garantías explícitas de salud GES. Entre otros avances presentados por el Hospital de Ovalle, resaltó la disminución de los tiempos de lista de espera en la farmacia. Así lo explicó Ricardo Salazar, director subrogante del Hospital de Ovalle.
2: Nuestro levantamiento de información comunitario para esta cuenta pública que fue participativa, la comunidad nos solicitó presentar distintos temas, los cuales tratamos de abordar a cabalidad en este informe, donde pudimos dar a conocer cifras relevantes de gestión, como nuestro aumento en la producción quirúrgica que nos permitió alcanzar más de 14.000 cirugías y el desempeño destacable de un 96% de cobertura del GES, una de las cifras más altas de la región de Coquimbo.
1: En representación de estas organizaciones, la presidenta del Consejo Consultivo de Usuarios de Salud, Sandra Vega, comentó que contar con una farmacia es un gran paso adelante en este hospital de Ovalle.
3: El hecho de que este año podemos contar una victoria, que es lo que se logró con la farmacia. Y eso es de verdad un hito para nosotros, ver, porque año tras año se ha arrastrado la molestia de la comunidad por las horas de espera, por el trato, por tantas cosas. Pero este año creo que esto es lo que se está recogiendo hoy día en la comunidad, en lo satisfecho y lo satisfactorio que resultó para ellos la cuenta pública, es el hecho de que se sienten que nuestras necesidades fueron acogidas, respondidas y, por sobre todo, escuchadas.
1: La ceremonia de cuenta pública del director del hospital de Ovalle contó con la presencia de la Seremi de Salud, Karen Irribarra, quien apuntó que pasar en 2 horas de espera a un de entrega de un medicamento a 20 minutos es un logro importante y bueno apoyarlo.
4: Una muy buena cuenta pública, sólida, con el levantamiento de los profesionales y con lo que se ha hecho. Tomar en cuenta que es importante lo que se ha hecho hacia atrás y poder hacer una mejora continua. El sol no se tapa con un dedo y eso es súper importante, y esta cuenta pública nos demuestra eso, que hay un trabajo consistente y largo y relevar las cosas importantes y buenas que se han hecho. Yo me he contado con mucho con la comunidad de la provincia y de los sectores, y sobre todo de Ovalle, en los últimos meses, como el presidente nos pide, este Monterreno lo hemos hecho, y lo que más me ha llamado la atención, y lo felicito, es la entrega de medicamentos. Eso es algo que pasar de 2 horas de esperar un medicamento a 20 minutos es un logro importante, y lo bueno es que apoyarlo.
1: El alcalde de Ovalle, Héctor Vega, también asistió a la rendición de la cuenta pública del hospital. Aprovechó de felicitar al equipo de salud por la gestión realizada 2025. Horas con 39 minutos, concientizando y ayudando a niños y niñas. Juan Iquén firmó importante convenio con el municipio cerrense a través de un plan de trabajo anual. Ambas instituciones se comprometieron a trabajar por la prevención, capacitación, difusión y derivación de niños y niñas y jóvenes y adolescentes residentes en la comuna. Giuseppe Leita con los detalles.
5: La Corporación de Ayuda al Niño Quemado Coaniquem lleva 47 años funcionando sin fines de lucro en todo el país. En esta línea, el trabajo con las municipalidades es fundamental para acercar sus servicios a la comunidad, por lo que se firmó un convenio de colaboración entre esta institución y el municipio de la capital regional. Escuchemos las impresiones de la directora de Desarrollo Comunitario de La Serena, Luz Martínez, y el director del Departamento de Salud, Emilio Trujillo.
6: Este convenio con Coaniquem lo que nos permite hacer es poder llegar con charlas de prevención a la comunidad, de manera de poder evitar estas quemaduras que muchas veces implican tratamientos costosos, también dolorosos para las personas o los niños que han sufrido estos accidentes. Este convenio nos permite poder prevenir, que es lo primero que nosotros podemos hacer, es una ayuda que vamos a entregar a la comunidad, y segundo, poder también canalizar las ayudas cuando sea necesario.
7: Sí, para nosotros es muy importante, ya que nuestro rol principal como atención primaria es justamente la prevención y la promoción de salud. Por lo tanto, este es un hito que viene a fortalecer, ¿cierto?, nuestra red para poder trabajar de forma colaborativa con Coaniquem, entendiendo que es una institución, ¿cierto?, que lleva más de 40 años en el país y que sin duda ha rehabilitado, ha prevenido, ¿cierto?, a muchos niños y niñas en todo Chile. Por lo tanto, para nosotros es importante contar con esta colaboración hoy día para poder trabajar en conjunto en diferentes materias, también en poder capacitar a nuestros funcionarios, entregarles herramientas, ¿cierto?, para poder derivar también y poder mejorar la calidad de vida de todos los niños y niñas de nuestra comuna.
5: Dentro de los compromisos adquiridos mediante la firma de este convenio, Coaniquem desarrollará actividades de prevención de quemaduras y capacitaciones, además de participar en los diversos espacios informativos presenciales dispuestos por el municipio, como ferias de servicio o actividades realizadas por juntas de vecinos, entre otras. Vamos con las declaraciones de Pamela Andrade, jefa de la oficina regional de Coaniquem.
8: Coaniquem, además, obviamente, de la especialidad de quemaduras, hoy en día atendemos otras cicatrices. Que los vecinos y las vecinas de La Serena sepan también que nuestras atenciones pueden ser por mordeduras de perro, mordeduras de araña, cicatriz traumática, corte de vidrio. También nosotros somos la entidad que podemos hacernos cargo de esta rehabilitación, y obviamente pueden acceder más aún con este hito de firma de convenio a través de la Municipalidad de La Serena, poder fortalecer las derivaciones en los centros de salud que dependan del municipio.
1: Seguimos avanzando, 13 horas con 42 minutos, el alcalde de Montepachi acude a la Contraloría y acusa arbitrariedad en la distribución de recursos del programa Participación Participativa. La asignación de recursos desconocía los puntajes técnicos y levanta dudas sobre la selección que beneficia a comunas con alcaldes afines al gobierno. Luis Araya Araya con los detalles. Escuchemos lo que señala desde Montepachi el alcalde Cristian Herrera.
9: Alcalde Montepatria acude a Contraloría y acusa arbitrariedad en distribución de recursos de pavimentación participativa. 3 de las calles que postuló Montepatria quedaron en la lista de espera de selección, una de Pueblo Hundido y 2 de la población Gabriela Mistral de Huatulame. El alcalde de Monte Patria manifestó su profunda preocupación y molestia frente a los resultados de la 35 llamado del programa Pavimentación Participativa del Ministerio de Vivienda y Urbanismo, MIMBU, denunciando una distribución de recursos que califica como injusta y coherente de criterios objetivos. La autoridad comunal cuestionó que proyectos con alto puntaje técnico, como el que corresponde al sector de Pueblo Hundido, hayan quedado fuera del proceso, mientras iniciativas con menos evaluación sí fueron financiadas en otras comunas de la región.
10: Bueno, resulta sumamente complejo justificar que comunas como Ovalle y Salamanca accedan a financiamiento con proyectos de menor puntaje técnico, mientras nuestra comuna se queda sin asignación de recursos, pese a contar con iniciativas mejor evaluadas. Esta situación exige una explicación fundada por parte de las autoridades del gobierno. Porque cuando se postergan proyectos en sectores rurales como Pueblo Hundido y Huatulame, lo que se está haciendo es seguir empujando a las familias a que se vayan del campo. Después nos preguntamos por qué las comunas rurales se despueblan. La respuesta está en decisiones como esta, donde claramente no somos prioridad.
9: Asimismo, expresó su inquietud por lo que considera una asignación desigual de recursos en la región.
10: Bueno, nosotros hicimos la pega. Presentamos los proyectos y como salió la evaluación, fueron técnicamente sólidos, con buen puntaje y validados por el sistema. Sin embargo, fueron dejados fuera por una decisión administrativa previa que no tiene ninguna explicación clara. Esto es solo injusto, es una señal preocupante de cómo se están tomando las decisiones públicas.
9: A nivel técnico, la lista de espera incluye 3 calles de Montepatria, 1 de Pueblo Hundido y 2 de Huatulame, sector que históricamente han sido relegados en la comuna y que más la afectación en la calidad de vida solo orienta una salida común de la migración. Frente a este escenario, el alcalde confirmó que el municipio ya presentó una consulta formal ante la Contraloría Regional de Coquimbo.
10: Tomamos la decisión y hemos recurrido a la Contraloría porque creemos que aquí hay un problema de fondo, un sistema que permite decisiones discrecionales sin suficiente transparencia ni criterios claros. No estamos pidiendo favores, estamos exigiendo reglas justas para todos. Vamos a defender a nuestra comuna con fuerza. Monte Patria merece el mismo trato que cualquier otra comuna. No vamos a quedarnos en silencio cuando nuestros vecinos son postergados.
9: Finalmente, la autoridad comunal hizo un llamado al gobierno, al MIMBU, a revisar el diseño del programa, pues con el nivel de necesidades en el territorio, incluso los más apartados, no es comprensible tal disparidad en las prioridades y en la entrega de recursos.
1: 13 horas con 46 minutos, el Ejecutivo ingresó una indicación a la Comisión del Trabajo de la Cámara de Diputados y Diputadas que contempla un aumento del salario mínimo de 14.000 pesos, dejando atrás el reajuste que había establecido en principio de 7.546 pesos, el cual se ofreció días atrás, para lo cual el secretario general de la CUT, Eric Campo, dijo que era insuficiente. Él llegó a la zona para participar de un encuentro con dirigentes sindicales y se refirió a lo que es el aumento del salario mínimo.
11: No, eso es absolutamente insuficiente en dos sentidos. Primero, porque lo que le ofreció a la CUT en la mesa cuando no llegamos a acuerdo fueron 22.000 pesos. Luego ofrece un reajuste de 7.000 pesos en el Parlamento y termina en una oferta de última hora de 14.000 pesos. Pero además insuficiente porque el propio gobierno se disparó en los pies, y no solo los pies, sino que los bolsillos de la gente, con la transferencia que hizo del costo de la bencina a las y los trabajadores, a las familias, y lo que ha redundado en un aumento del IPC de este mes por sobre el 1,3%, lo que está afectando los bolsillos. Recuerde usted que acá en la zona, la mediana de salario, es decir, la mitad de la gente hacia abajo, no gana más de 500.000 pesos, incluso tiene una brecha con la mediana nacional, que es de 611.000 o 640.000 si actualizamos el dato. Por lo tanto, los salarios son muy bajos y este reajuste no va a servir prácticamente para nada. Esa es la verdad.
1: ¿Cuántas son las aspiraciones que ustedes esperan que llegue el salario mínimo, que sea un salario justo?
11: Mire, pongamos este debate en perspectiva. La mediana salarial en Chile es de 640.000 pesos, es decir, la mitad de las chilenas y los chilenos ganamos eso o menos, ¿sí? Por lo tanto, estamos en un contexto de salario donde la gente básicamente llega con sus gastos a fin de mes a través del uso del crédito. Por lo tanto, tenemos un problema estructural de bajos salarios. En ese contexto, el año pasado, con la CPC y el gobierno anterior, habíamos acordado una metodología de cálculo que se denomina metodología de cálculo para un salario vital. Si uno utilizara esa fórmula, un salario para llegar a fin de mes, que no tiene que ver ni con ahorrar, ni con irse a Río Janeiro, no, para llegar a fin de mes sin crédito, en una familia de tres personas debiese bordear, de cuatro debiese bordear el 1.800.000 pesos. No estamos pidiendo 1.800.000 pesos salario mínimo, estamos diciendo pongámonos de acuerdo y transitemos hacia una cifra que nos permita que la gente pueda vivir. Y nosotros pusimos un primer escalón en esa cifra, ¿no? Y pusimos 637.000 pesos, que como toda negociación es una cifra para negociar. Lo que pasa es que el gobierno no tuvo voluntad, se mantuvo los 22.000 pesos, pero después hace esta jugarreta, esta estafa, y llega al Parlamento solo con 7.000 pesos y hoy día lo sube a 14.000.
1: Ahí están las palabras del secretario general de la CUT, Eric Campo, en torno a lo que es el salario. Se normalizó la recolección de basura domiciliaria en la comuna de Ovalle, luego de la paralización de la empresa concesionaria encargada de este servicio, y se solucionaron los problemas para los trabajadores y trabajadoras. Escuchamos el informe de Luis Alberto Cortés.
12: Queremos informarles que el servicio de recolección domiciliaria ya fue restablecido y actualmente se encuentra operativo con normalidad en los distintos sectores de nuestra comuna tras la contingencia generada en los últimos días. De este modo se están realizando las rutas y recorridos habituales y se están desarrollando de acuerdo a la programación establecida, permitiendo retomar progresivamente el funcionamiento regular del servicio y avanzar en la normalización total en Ovalle. En este contexto, el alcalde de Ovalle, Héctor Vega Campuzano, destacó el trabajo coordinado realizado para enfrentar la emergencia, valorando además el compromiso de los equipos municipales y el apoyo de otros municipios de la región de Coquimbo.
13: Logramos sacar en gran medida la labor de la recolección domiciliaria del día sábado y la del día lunes. O sea, si ustedes se fijan en el caos, hubo caos, pero no fue un caos así terrible. Hubieron lugares puntuales que quizás se quedó la basura y que hoy día ya se está retomando con las labores que está tomando Solo Verde. ¿Qué ocurre con Solo Verde? Porque al fin y al cabo todos estamos expectantes qué va a pasar. Si voy... Pues mire, yo estoy alerta, igual como lo dije el día jueves, hay que estar alerta, porque tenemos que revisar el contrato, ver cuáles son los incumplimientos que tuvo la empresa, que es un tema legal, porque acá también tenemos que resguardarnos, no nos vamos a exponer a multas después nosotros o a juicios que nos van a terminar enredando y al final vamos a generar más problemas. Los trabajadores también están conscientes de la situación, yo empatizo con ellos porque al final ellos son los más afectados, son más alrededor de 70 personas que están ahí trabajando con la empresa Solo Verde, donde no se le han pagado sus remuneraciones.
12: Asimismo, la autoridad comunal agradeció la comprensión y colaboración de los vecinos y vecinas durante los días de contingencia, haciendo un llamado a continuar trabajando en conjunto para mantener la limpieza y el cuidado de los distintos barrios y sectores de nuestra comuna.
13: Las cuadrillas municipales que se portaron excelente, todas las personas del personal de Aseo Innato, así que de verdad agradecerle públicamente porque ellos hicieron un trabajo pero maratónico durante todos estos días para poder sacar la basura el día sábado y el día de ayer.
12: Cabe señalar que el municipio desplegó diversas acciones para enfrentar la situación provocada por la paralización de la empresa de recolección domiciliaria Solo Verde, priorizando la continuidad del servicio y el bienestar de la comunidad.
1: Y en este día jueves 14 de mayo escuchamos el mensaje del padre José Tapia, párroco de la parroquia Inmaculada Concepción de Vicuña.
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15: Una de las necesidades más imperiosas que tiene nuestra región, especialmente el Valle de Elqui y Limarí, es la necesidad del agua. Por una parte, nuestra responsabilidad frente al cuidado de ella, y por otra parte, nuestra súplica ferviente para que el Señor este año nos regale lluvia y nieve que tanto necesitamos para la tierra, para los frutos de la tierra, nuestros hermanos los crían cero, y también el propio consumo. Tengamos presente en nuestra plegaria de cada día esta intención, esta necesidad. Acercándonos ya también a la fiesta de San Isidro, cuya memoria la Iglesia celebra el 15 de mayo. En muchos lugares y comunidades se está celebrando novena, peticiones, súplica, para que ese don nos sea regalado. Y ojalá con abundancia, para poder ir superando los déficits que año a año se vienen arrastrando. Hagamos nuestra esta necesidad tan imperiosa, tan importante, la mantención, el cuidado del agua y también el cuidado de la tierra para que produzca sus frutos y beneficios en favor de todos. Desde RCB, un saludo y unámonos a esta plegaria, a esta invitación, hacernos consciente de esta gran necesidad en nuestra región y especialmente de Elqui y Limarí. Cordial saludo del Padre Pepe en este día para usted.
1: Cuando están 6 minutos para que sea las 14:02 p.m, gracias por informarse en San Bartolomé, siguen su sintonía, viene todo el equipo de Golazo con la información del deporte. Que tenga una hermosa jornada en este día.
14: Son las 13:55 p.m.

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1: Y tenemos a esta hora importantes avisos. El primero, agradecimientos fúnebres. Queremos dar los más sinceros agradecimientos a quienes nos acompañaron por la irreparable pérdida de quien en vida fuera don Javier del Carmen Romero Pizarro, quien en paz descanse. Queremos agradecer profundamente al Club Deportivo Palestino y a su rama femenina, Club de Rayuela y Dominó de Palestino, Club de Adulto Mayor Los Muchachos de Antes, Unión Comunal de Adulto Mayor, Club de Adulto Mayor Derecho de Vivir, Agrupación Flor Teresa, Club de Adulto Mayor El Cobre, Grupo Cali 1%, Junta de Vecinos número 4 del sector El Curque, Grupo Estrella de Oro, Club Deportivo Arauco, Sindicato 1 San Jerónimo, a Funeraria Valdivia, a Andacoyo Canal 6, a la CAM de Matadero número 17, al Deportivo City San Jerónimo, a la Cámara de Comercio de Andacoyo, a las hermanas Aguirre y Santander y a todos quienes nos hicieron llegar coronas de misa, arreglos florales y en general a los vecinos y amigos de nuestra comuna de Andacoyo. Agradecidos eternamente a la familia Romero Sasso y Romero Pizarro. Igualmente, por encargo de Funeraria Valdivia, estamos comunicando la triste partida de quien en vida fuera don Conrado Humberto Álvarez Hernández, quien fuera nuestro querido padre, hermano, abuelito, bisabuelo, suegro, tío, primo, amigo y vecino, quien falleció a la edad de 85 años. Sus restos están siendo velados en el Curque Alto sin número. Desde ya compromete la gratitud de la familia Álvarez Cortés, Álvarez Hernández y Cano Cortés. Reiteramos, estamos comunicando la triste partida de quien en vida fuera don Conrado Humberto Álvarez Hernández, quien falleció a la edad de 85 años.

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Buenas noches, Amue. ¿Cómo la estamos pasando hoy? Qué bueno. Qué bueno, la verdad es que estamos muy contentos de poder participar aquí en este importante evento, por primera vez, el Festival de Olmué. Para nosotros, tremendo orgullo poder traer desde Colombia toda nuestra cumbia. Así que gracias a ustedes por ese apoyo, después de tantos años, más de 26 años, escuchando a Luis Lambis. Bueno, a continuación, ¿cuántas mujeres hay aquí que les hace falta un beso? Oye, son bastantes. Qué rico, bueno. Ahora después de tarima vamos a repartir besos. Y esta canción con mucho cariño para todas esas mujeres que les hace falta un beso dice así.

Bueno, eso fue un regalo que quisimos hacerle a ustedes. Espero les haya gustado. A continuación voy a presentarles una canción. Gracias, yo también te amo. Gracias. A continuación quiero presentarles uno de mis singles también más reciente. Este single fue hecho aquí en este hermoso país con músicos chilenos. Fue grabado en un estudio de un artista que ustedes quieren mucho, como es Américo, gran amigo mío de nuestro proyecto, Minga Record. Y para esta oportunidad quiero invitar a dos de mis hijos que están aquí conmigo siempre. Yo iba a decir que eran hermanos, porque siempre que digo hijo me dicen suegro, suegro, suegro. Pero bueno, estos dos hijos míos siempre están conmigo en mi proyecto. En Colombia está Luisfer también. Te mandamos un saludo, hijo. Y esta canción dice así.

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1: Y ahora todo el...

Cumbia, cumbia, cumbia de la buena, ¿qué tal? ¿Cómo están todos? Bienvenidos a esta edición de radio, ya arrancando la propuesta de Estudio Mega para todo el país y para esta cadena de radios que nos acompañan en todas partes, en cada rinconcito de la República Argentina, acá dando inicio a este programa. Estudio Mega, la conducción de quien te habla, Matías Toledo. Acá vamos a estar compartiendo toda la mejor música durante 60 minutos en este programa que suena en todo el país, en diferentes lugares, en un montón de medios, desde la ciudad de Gobernador Virasoro, desde la provincia de Corrientes, desde acá salimos con Estudio Mega. Bienvenidos, edición de radio en este jueves, ¿cuánto? Hoy ya es jueves 14 de mayo de este año 2026. Bienvenidos, comienza Estudio Mega.

acá como siempre en este punto del dial, en esta frecuencia. Gracias a todos los amigos que se van sumando. Tengo saludos para acá para los amigos de Bellavista, Corrientes, Montecaseros, Alvear, La Cruz, los amigos que nos escuchan ahí en Ituzaingó, también en Isla Apipé. Bien, ahí vamos todavía. Todos los días me dicen por acá, Mati, escuchando el programa. Ituzaingó, Corrientes, presente. Mercedes, Corrientes también por acá, otro de los saludos que van ingresando en esta edición de radio. Los amigos que se suman también, hay un montón de radios amigas que van dejando mensajes durante el transcurso de la semana. Por acá tengo una lista para ir saludando a todas las radios. Marja Baposo del Tigre en Formosa, Mayor Villafañe, Formosa 98.5, ahí estamos a través de Radio 1, FM Neo 95.3 de Oberá Misiones, Radio Loli en Pampa del Indio Chaco, Estación Cero Pocito San Juan, General Pinedo Chaco a través de la 92.5. Hola, ¿qué tal a toda la gente de Radio Sol 89.5, Rufino Santa Fe? También saliendo en Las Heras Santa Cruz hace más de 2 años, en la 107.9, y en Mendoza a través de la 96.5, ahí en Magia FM. En un montón de lugares vamos saludando en el transcurso del programa a todas las radios. Seguimos en el jueves de Estudio Mega.

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1: Qué buenos temas, Mati, me dicen por acá, siempre escuchando tu programa. Somos los chicos de la panadería acá en el centro de Bellavista Corrientes. Gracias a la gente de Bellavista, los chicos de la panadería. Me dicen por acá que están siempre escuchando el programa. La nueva radio Coro Coro desde La Paz, República de Bolivia, en la frecuencia 95.3, saliendo en La Roca FM 103.9 de Formosa. En Azara también ahí estamos en 95.5. Radio Box 104.1 de San Javier Misiones. Fabián Chagas, ¿cómo anda la gente por ahí? ¿Todo bien? Siempre con Estudio Mega, todos los días, sonando lo mejor. 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Más música en este jueves acá en Estudio Mega.

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1: Esas palmas arriba, dale que sigue sonando Estudio Mega, ya casi llegando a la parte final del programa. Siempre con los éxitos, siempre con la compañía, de lunes a viernes, 60 minutos. Ahora en junio vamos a cumplir 6 años de Estudio Mega. 6 años de Estudio Mega ahora en el mes de junio. Y en mayo, acá en Virasoro Corrientes, 94.1 FM La Mega, está cumpliendo 21 años al aire. Sí, la radio donde arrancó toda esta locura, acá en Virasoro, 94.1, hace 21 años que estamos acá con la transmisión. Ahora en mayo va a ser 21 años, mes aniversario, justamente el 22 de mayo. 21 años de Radio La Mega. Estamos de aniversario acá en Virasoro, contentísimos. De ahí nació toda esta locura de radio y después en el 2020 arrancamos con el programa Estudio Mega para todo el país y eso ya va a llevar 6 años ahora en el mes de junio. Impresionante, dale. Vamos a la música y enseguida venimos ya con la parte final de Estudio Mega.

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1: Para el final del programa, la música de Tambo Tambo, nos vamos, que la pasen bien, que tengan excelente y un buen resto de jueves. Mañana estamos de vuelta para hacerte la compañía acá en la radio. Estudio Mega, hasta mañana. Chau, mi nombre es Matías Toledo. Nos vemos.

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0: Son las 18 horas, 56 minutos.
1: Marlene del Rosario Cortés Carvajal, Claudia Aguilera Godoy, Jaime Patricio Perines Pinto, Gladys Elena Farías Milla, Nancy Carrizo Guerra, Juan Carrizo Guerra, Mary Guerra Alfaro, Luis Carrizo Olivares, Angélica Andrea Carrizo Rojas, José Rojas Cortés, Mercedes Tapia, Elizabeth Rojas Tapia, Amandina Rojas Tapia, Óscar Cortés Rojas, José Custodio Rojas, José Quiterio Cortés, Gilberto del Carmen Rojas Pastén, roguemos al Señor. Osvaldo Díaz, Pedro Arancilla Ulloa, Sergio Lago Vicencio, Carlos Manuel Ácel Franco Gaona, a 5 años de su partida, Carlos Ácel Franco Yáñez, al cumplir 3 años de su partida, Soledad Dina Calderón Guerrero, María Elena García Contreras, Alejandro Villalobos Villalobos, Zulema González González, Darwin Pizarro González, Carlos Contreras Toro, José Juvenal Pizarro, Esther Irma, Roberto Nazar, Marta Nazar, Gabriel y Miguel Salvador, José Amar, Víctor Salvador, Eduardo Fernando Ruiz, Jade Irmas, Alejandro del Rosario Cortés Contreras, Teresa Saavedra, Gil de Cabildo, Verónica Gil de Cabildo, Uberlinda Castillo Maruenda, Eulogio Marín Marín, Javiera Fernández Herrero Geraldo, Hernán Vega Argandoña en su tercer aniversario, Nicole Anaí Letelier Gallardo, Octavio Andrés Ramos Núñez, Germán Ramos Alfaro, Maximiliano Alejandro Segovia Tapia, Miriam del Carmen Pizarro Pastén, roguemos al Señor. Los invito a ponerse de pie para que juntos recibamos al celebrante y lo hacemos cantando.
2: Señores.

0: Muy queridos hermanos y hermanas, buenas tardes. Bienvenidos todos a la celebración de la Santa Misa en este día en que la Iglesia recuerda al apóstol San Matías. En el nombre del Padre, y del Hijo, y del Espíritu Santo. Amén. La gracia y la paz de Cristo el Señor estén siempre con ustedes.
1: Y con tu espíritu.
0: Pedimos perdón a Dios por nuestras faltas y pecados.

0: Que Dios Padre, que es rico en misericordia, tenga piedad de nosotros, que Él perdone nuestros pecados y nos lleve a la vida eterna. Amén.
1: Amén.
0: Glorificamos al Señor cantando.
2: Gloria a Dios, gloria a Dios.

Oremos. Padre Santo, que incorporaste a San Matías al Colegio Apostólico, concédenos por su intercesión que, alegrándonos de la elección de tu amor, podamos ser contados entre tus santos. Te lo pedimos por Jesucristo, tu Hijo, que vive y reina por los siglos de los siglos. Amén. Tenga la bondad de tomar asiento, escuchemos la palabra de Dios.

0: Lectura de los Hechos de los Apóstoles. Después de la ascensión del Señor, Pedro se puso de pie en medio de los hermanos. Los que estaban reunidos eran alrededor de 120 personas y dijo: Hermanos, era necesario que se cumpliera la Escritura en la que el Espíritu Santo, por boca de David, habla de Judá, que fue el jefe de los que apresaron a Jesús. Él era uno de nuestros, había recibido su parte en nuestro ministerio. En el libro de los Salmos está escrito: que su casa quede desierta y nadie la habite, y más adelante, que otro ocupe su cargo. Es necesario que uno de los que han estado en nuestra compañía durante todo el tiempo que el Señor Jesús permaneció con nosotros, desde el bautismo de Juan hasta el día de la ascensión, sea constituido junto con nosotros testigo de su resurrección. Se propusieron dos: José, llamado Barsabás, de sobrenombre el Justo, y Matías, y oraron así: Señor, tú que conoces los corazones de todos, muéstranos a cuál de los dos elegiste para desempeñar el ministerio del apostolado, dejado por Judá, al irse al lugar que le correspondía. Echaron suerte y la elección cayó sobre Matías, que fue agregado a los 11 apóstoles. Palabra de Dios.
1: Te alabamos, Señor.

Alaben, servidores del Señor. Alaben el nombre del Señor. Bendito sea el nombre del Señor desde ahora y para siempre.

0: desde la salida del sol hasta su ocaso. Sea alabado el nombre del Señor. El Señor está sobre todas las naciones, su gloria se eleva sobre el cielo.
1: El Señor

¿Quién es como el Señor nuestro Dios, que tiene su morada en las alturas y se inclina para contemplar el cielo y la tierra?

Él levanta del polvo al desvalido, alza al pobre de su miseria para hacerlo sentar entre los nobles de su pueblo.

0: El Señor está con ustedes.
1: Con tu espíritu.
0: Evangelio de nuestro Señor Jesucristo según San Juan.
1: Gloria a ti, Señor.
0: A la hora de pasar de este mundo al Padre, Jesús dijo a sus discípulos: como el Padre me amó, también yo los he amado a ustedes. Permanezcan en mi amor. Si cumplen mis mandamientos, permanecerán en mi amor. Como yo cumplí los mandamientos de mi Padre y permanezco en su amor. Les he dicho todo esto para que mi gozo y mi alegría sea el de ustedes, y ese gozo sea perfecto. Este es mi mandamiento: ámense los unos a los otros como yo los he amado. No hay amor más grande que dar la vida por los amigos. Ustedes son mis amigos si hacen lo que yo les mando. Ya no los llamo servidores, porque el servidor ignora lo que hace su señor. Los llamo amigos, porque les he dado a conocer todo lo que oí de mi Padre. No son ustedes los que me eligieron a mí, sino yo el que los elegí a ustedes. Y los destiné para que vayan y den fruto, y ese fruto sea duradero. Así todo lo que pidan al Padre en mi nombre, Él se lo concederá. Lo que yo les mando es que se amen los unos a los otros. Palabra del Señor.
1: Gloria a ti, Señor Jesús.

Pueden tomar asiento un momento, hermanos y hermanas. Llegamos a esta hora del día al templo para darle gracias a Dios por el don de la vida, dar gracias por tantas personas que han formado parte de nuestra vida y que hoy día los recordamos porque ya partieron de nuestra presencia y están en la presencia de Dios, viven ante el Señor, con el Señor. En este día en que la Iglesia recuerda a San Matías el apóstol, cuando uno ve los 12 apóstoles que eligió Jesús, no está Matías. En cambio está Judas Iscariote, que fue el que traicionó vendiendo por 30 monedas al maestro y que se suicidó, se ahorcó después de haber hecho eso. Entonces quedaron 11. Pedro, tomando la palabra, invita a todos los apóstoles y dice: es el momento para completar el número 12, que elijamos a uno que desde que el Señor está con nosotros, estuvo con nosotros, nos acompañó. Es decir, conoció a Jesús. No lo llamó Jesús, pero ahora es la comunidad la que tiene que elegir entre dos. Uno que se llamaba José, de sobrenombre Barnabás, que era un hombre justo, y Matías. Así de sencillo y de simple es lo que se nos dice de este apóstol, y Matías. Echaron suertes y eligieron a Matías, este hombre que hoy día recordamos de color rojo porque fue martirizado. Son 5 las características del apóstol. La primera, haber conocido a Jesús. Por lo tanto, la cumple porque Matías, siendo muy jovencito, anduvo con el Señor como uno de los discípulos ahí escondido en silencio. Una segunda característica es que se ha sentido llamado, elegido. Lo decía Jesús: no fueron ustedes los que me eligieron, fui yo quien los elegí a ustedes, como fruto de mi amor. Así como el Padre me amó, yo los he amado a ustedes. No hay amor más grande que dar la vida por los amigos. Ustedes son mis amigos si cumplen mis mandamientos. Bueno, Matías se ve que fue perseverante, estuvo con los apóstoles, estuvo con los primeros cristianos, mostró con su vida que amó al Señor y por lo tanto es elegido por el Señor a través de la Iglesia, de los apóstoles. Haber conocido a Jesús, haber sido elegido por el Señor, en este caso por la comunidad. Tercero, haber hecho camino, haberlo dejado todo. La mayor parte de los apóstoles, cuando se sintieron llamados, partiendo por los primeros, los 4 pescadores, Andrés, Simón Pedro, Santiago y Juan, eran pescadores, estaban remendando las redes, otros estaban preparando las barcas. Jesús les dice: síganme. Ellos, dejándolo todo, lo siguieron. No basta conocer, no basta sentirse llamado, hay que dejarlo todo. Una cuarta característica, después que Jesús llamó a los que Él quiso para que estuvieran con Él, los envía a predicar. Es la cuarta característica del apóstol, del misionero, que es enviado, que va a anunciar el Evangelio allí donde la Iglesia lo envía, no donde él quiera estar. Y como quinta y última característica, es que todos los apóstoles
dieron su vida, derramando su sangre por Cristo, por el Evangelio, por la Iglesia. Bueno, estas cinco características también nosotros como cristianos estamos llamados a dar estos pasos. Conozcamos al Señor cada día más. Sintamos que Él nos ha elegido, no por nuestros méritos, no por las capacidades, no porque eres mejor que otros. Él te miró y desde el seno de tu madre te eligió, te llamó porque te amó. ¿Qué cosas tienes que dejar para ser un buen cristiano? ¿Cuántas cosas estorban en nuestro camino? ¿Cuántas cosas nos alejan del Señor? ¿Y de qué manera podemos anunciar el Evangelio? No basta pararse aquí, o no es lo único que se puede hacer en tu vida, con tu familia, con tus hijos, con tus vecinos, con tus compañeros de trabajo, que la gente vea en usted que es cristiano, que usted ilumine por donde pase, que se note el paso. Y finalmente, cada día podemos ir dando la vida, cada día podemos ir entregándonos por amor, haciendo pequeños sacrificios, gestos de entrega. No hay amor más grande que dar la vida. Ahí está el secreto de la felicidad. No te reserves nada, no te guardes nada, no seas egoísta, no seas mezquino. Entrega lo mejor de ti y vivirás. Nos ponemos de pie en este día de fiesta del apóstol y proclamamos juntos nuestra fe diciendo: creo en Dios Padre Todopoderoso, Creador del cielo y de la tierra. Creo en Jesucristo, su único Hijo. Padeció bajo el poder de Poncio Pilato, fue crucificado, muerto y sepultado, descendió a los infiernos, al tercer día resucitó de entre los muertos, subió a los cielos y está sentado a la derecha de Dios Padre Todopoderoso. Desde allí ha venido a juzgar a los vivos y a los muertos. Creo en el Espíritu Santo, en la Santa Iglesia Católica, en la comunión de los santos, en el perdón de los pecados, en la resurrección de los muertos y en la vida eterna. Amén. Pueden tomar asiento. Nos unimos en el canto mientras presentamos los dones del pan y del vino.

0: Padre.
1: Oremos, hermanos y hermanas, para que este sacrificio, nuestra vida, sean agradables a Dios, el Padre Todopoderoso.
0: El Señor reciba de tus manos este sacrificio para alabanza y gloria de su nombre, para nuestro bien y el de toda su santa Iglesia.
1: Recibe, Señor, los dones que tu Iglesia te ofrece con devoción en la fiesta de San Matías, y por ellos fortalécenos con el poder de tu gracia. Por Jesucristo nuestro Señor.
0: Amén.
1: El Señor está con ustedes.
0: Y con tu espíritu.
1: Levantemos el corazón.
0: Lo tenemos levantado hacia el Señor.
1: Demos gracias al Señor nuestro Dios.
0: Es justo y necesario.
1: En verdad es justo darte gracias, Padre. Tú nunca abandonas a tu rebaño, Pastor eterno, sino que lo proteges y conservas siempre por medio de los santos apóstoles, y quieres que sea conducido por aquellos mismos pastores a quienes tu Hijo confió la misión de continuar su obra. Por eso, con los ángeles y arcángeles y con todos los coros celestiales, cantamos sin cesar el himno de tu gloria.

Santo eres en verdad, Señor, tú eres fuente de toda santidad. Santifica estos dones con la efusión de tu Espíritu, de manera que se conviertan para nosotros en el cuerpo y la sangre de Jesucristo nuestro Señor. Él mismo, cuando iba a ser entregado su pasión voluntariamente aceptada, tomó pan, dándote gracias, lo partió y lo dio a sus discípulos diciendo: tomen y coman todos de él, porque esto es mi cuerpo que será entregado por ustedes. Del mismo modo, acabada la cena, tomó el cáliz, dándote gracias de nuevo, lo pasó a sus discípulos diciendo: tomen y beban todos de él, porque este es el cáliz de mi sangre, sangre de la alianza nueva y eterna, que será derramada por ustedes y por muchos para el perdón de los pecados. Hagan esto en conmemoración mía.

No hay amor más grande que dar la vida, porque nos amó, se entregó por nosotros, murió y resucitó. Su cuerpo y su sangre son el sacramento de nuestra fe. Anunciamos tu muerte. Así, Padre, al celebrar ahora el memorial de la muerte y resurrección de tu Hijo, te ofrecemos el pan de vida y el cáliz de salvación y te damos gracias porque nos haces dignos de servirte en tu presencia. Te pedimos humildemente que el Espíritu Santo congregue la unidad a cuantos participamos del cuerpo y de la sangre de Cristo. Acuérdate, Señor, de tu Iglesia extendida por toda la tierra, con el Papa León, nuestro obispo René, su obispo auxiliar Enrique y todos los pastores que cuidan de tu pueblo. Acuérdate de nuestros hermanos que se encomiendan a nuestra plegaria, a nuestra oración. Vamos a pedir especialmente por don Sergio, que está acá adelante en el día de su cumpleaños, por los peregrinos que llegan cada día. Esta tarde llegaban dos señoritas manejando de Santiago, de temprano llegaban a ver a la Virgen con sacrificio. Durante el día llegan peregrinos de tantas partes a ver a nuestra Madre, que vuelvan a sus casas llenos de fe, de esperanza. Recordamos también a nuestros seres queridos que se durmieron en la esperanza de la resurrección. Hagamos un momento de silencio y recordemos a los que ya están en la presencia de Dios. A ellos y a todos, admíteles a contemplar la luz de tu rostro. Ten misericordia de todos nosotros, y así con María, la Virgen Madre de Dios, Nuestra Señora de Andacollo, San José, los apóstoles, San Matías, el venerable Padre Mariano Avellana en este día de su Pascua, y cuantos vivieron en tu amistad a través de los tiempos, merezcamos por tu Hijo Jesucristo compartir la vida eterna y cantar tus alabanzas. Digamos juntos: por Cristo, con Él y en Él, a ti Dios Padre omnipotente, en la unidad del Espíritu Santo, todo honor y toda gloria, por los siglos de los siglos. Amén. Con la fe que nos da saber que Dios nos ama porque somos sus hijos, le decimos: Padre nuestro que estás en el cielo, santificado sea tu nombre. Venga a nosotros tu reino. Hágase tu voluntad en la tierra como en el cielo. Danos hoy nuestro pan de cada día. Perdona nuestras ofensas, como también nosotros perdonamos a los que nos ofenden. No nos dejes caer y líbranos del mal. Líbranos, Señor, de todos los males. Concédenos la paz mientras esperamos la gloriosa venida de nuestro Salvador Jesucristo. Tuyo es el reino. Oremos juntos pidiendo la paz. Señor Jesucristo, que dijiste a tus apóstoles: la paz les dejo, mi paz les doy. No tengas en cuenta nuestros pecados, sino la fe de tu Iglesia. Conforme a tu palabra, concédele la paz y la unidad. Tú que vives y reinas por los siglos de los siglos. Amén. La paz y el amor del Señor estén siempre con ustedes. Pueden compartir un saludo de paz. El cuerpo y la sangre de nuestro Señor Jesucristo. Cordero.

Este es el Cordero de Dios que quita el pecado del mundo. Felices nosotros los invitados a la cena del Señor. Señor. Cuerpo y sangre de Cristo nos guarden para la vida eterna. Amén.

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Este es mi mandamiento, ámense unos a otros como yo los he amado, dice el Señor. Aleluya. Este día también recordamos, aparte de celebrar a San Matías, la muerte de un gran misionero claretiano, el padre Mariano Avellana La Sierra, que estuvo predicando alguna novena aquí en Andacollo y predicando unas misiones en el sector de Cerro Blanco, una minera, un pueblito minero ya desaparecido en la tercera región, cerca de Copiapó, frente a Canto del Agua. Estaba misionando y se enfermó gravemente. Lo trajeron en el tren hasta Carrizal Alto y allí murió. Estuvo sepultado varios años, después fue trasladado a Serena y finalmente sus restos descansan en la Basílica

Incansable, un gran apóstol de nuestro norte, chico y grande, anduvo por las salitreras visitando cada pueblo minero, era de carácter fuerte, aragonés, sin embargo se enternecía ante la miseria humana. Pidamos la intercesión del Padre Mariano Avellana por todas las intenciones que tenemos en nuestros corazones. Y en un día como hoy, 14 de mayo, junto con otro andacollino, el Padre Claudio Vicencio, Monseñor Bernardino, nos ordenó sacerdotes hace 38 años en la Basílica. Fue sábado 14 de mayo. Y lo hicimos justamente como un homenaje al Padre Mariano. Gratitud por siempre, por todo lo que él sembró en nuestro norte. Bueno, el Padre Claudio al poco tiempo, pocos años, él dejó el ministerio y falleció también. Sigo yo todavía tratando de dar lo mejor. Hoy día cumplo 38 años de sacerdote, así que le pido que recen por mí para que siga sirviendo al Señor y a la comunidad. Nos ponemos de pie y saludamos a María diciendo: Virgen Santa, Madre de Cristo y Madre nuestra, desde campos, mares y montañas, ciudades, campamentos y villorrios, tus hijos te saludamos en tu santuario de Andacollo. Te ofrecemos lo que somos y tenemos, trabajos, dolores y alegrías, y con amor te consagramos el quehacer de cada día. Acógenos en tu corazón, protégenos en el alma y en el cuerpo. Fortalece a los enfermos y a todos los que sufren. Ayuda a las familias a vivir con alegría. Bendice a nuestra patria con el don de la unidad y de la paz. Que no falte a tus hijos el pan de cada día. Que nadie abuse del que está desamparado. Aseméjanos a ti en la fe, la esperanza y el amor, para ser hijos fieles de la Iglesia y honrar así con nuestras vidas al Padre, al Hijo y al Espíritu Santo. Amén. El Señor está con ustedes. Y la bendición de Dios Todopoderoso, del Padre y del Hijo y del Espíritu Santo descienda sobre todos ustedes y les acompañe siempre. Amén. Hemos celebrado la fiesta de San Matías. Mañana vamos a celebrar a San Isidro, labrador. Nos vamos con la paz y la alegría del Señor. Demos gracias a Dios. Que tengan un buen descanso, que amanezca muy bien. Hasta mañana. Gracias. Muchas gracias.

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2: Es la hora 19:39 minutos.
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2: Es la hora 20:02.
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